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1: Escalera 50, chiquitita.

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0: Cheto, muchas felicidades por el éxito del Pasito Perrón.
1: ¡Hija!
2: Y gracias al programa
3: ¡Apa Nochecita!
0: Y gracias al grupo
4: ¡Dinastía Mendoza!
0: ¡Vaya,

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con 10 minutos. Excelente día para todos los innovadores, ¿verdad? De San Jerónimo Suroche. De parte del Isidro, para toda la raza de San Jerónimo, es el Coyote Valley, el Gabino Barreras. ¡Hola!

0: con 14 minutos.
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29 minutos después de las 7 de la mañana, continuamos con más música en Innovación Prime, la perricísima Yatel Ayuno. Me estoy preparando mi cafecito. ¿Alguien de ustedes va a querer café? No, ¿verdad? Bueno, pues me lo ahorro. Llegamos a la sección calentana, ¿verdad? Burritita Tierra Caliente, la MX, Innovación Plan, Toño y Freddy, no me hagas menos, y Morenita, labios rojos, ¡súbele, cocho! Y ya no sufras, compadre.

0: lunesito 24 de agosto del 2026. Son las 7 de la mañana con 37 minutos. Que tengas un excelente, maravilloso lunes. Una semana verdaderamente llena de bendiciones, de buenos resultados, ¿no? De buenos resultados. Que la corones, que le pegues al gordo, ¿verdad? Exactamente. Que todos tus proyectos y planes se materialicen esta semana, ¿no? Son los deseos de toda la pandilla de acá de las supermañanas, hombre. Vámonos al caste, guisachero. Vámonos al traque, guisachero. ¿Cómo no? Al guisache race track. Vámonos pues a las carreras, ¿no? ¿Vale? Ya te la dio nuevo aquí, puro cuadro de innovación, papá. ¡Vámonos! ¡A las carreras, oiga!
1: Rodrigo Domínguez, arriba Zacatecas.
0: Y en la grande del rancho se llama el diamante, ¿no?

7 de la mañana con 47 minutos. Avanzamos con este, con esta super mañana ya, correspondiente a ese día de agosto. Ya estamos en la recta final, cerrando agosto, cerrando el 8, fíjense, de volada, ¿no? Y ya viene el 9, hombre. Lo bueno es de que, pues yo creo que todavía se puede rescatar algo, ¿no?, de producción, así que pues esperemos que continúen las precipitaciones, ¿no?, que nuestro padre nos llene de bendiciones, mandando un poquito de agua, porque pues está la cosa verdaderamente verdadera, Sigan portándose más.

Ok, son las 8 de la mañana menos 6 minutos. Estamos llegando a la sección migajera. Migajeros Anónimos, el grupo algún día va a cambiar.

ok. Verás, ¿cómo se llama? casi no me late poner romántica porque se pica en reveo, carnal. Pero ya me dijeron, mi patrón dice, no tienes que poner romántica. Ya voy a renunciar, mejor.

8 de la mañana con 7 minutos, 8 de la mañana con 7 minutos. Estamos llegando a la hora inmortal, ¿verdad? Sí, de, ¿cómo se llama? Efectivamente, de la música inmortal. Todo el concepto inmortal de todo México. La época de oro de los grandes grupos.

Innovación Perfecta, la MX, Innovación Prime, es gruperísima. Para toda la banderola que hace la Yunóvora y para toda la raza que le late a la música grupera, ¿eh? Menos románticas, obvio, ¿eh?

de la música inmortal. Prepara tu playlist inmortal, ¿verdad? ya está invocando al Nico, pero pues ¿qué crees, canalera? No la vas a armar, canalera. Ya está invocando, ya está sacando el metro, lo metro Balbuena.

0: pauta, la música inmortal. ¡Arrancamos!
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0: En el Super Show de la Música Mortal llega mi novia, la Curvy. Era mi crush, debo de confesarlo, Selena. Amor.

a toda la mañana con 15 minutos. Continuamos con más música inmortal a través de la radio más inmortal. Innovación Prime 95 Now.

después de las 8 de la mañana continuamos con más música inmortal. Ya tomaste la cabo. Super mañana, super lunes, super semana. Tropical Panamá, el embrujo.

8:31. No, me cae que vienen bien románticos, ¿verdad? Neta, ya vamos a prohibir la romántica, ya la ley. Urge que aprueben la ley, ya no más romántica, hombre. Ahora tu manager, que lo reparó, ya supera la güey. No manches, güey, te contagias aquí a todos, hombre. No solo para el Tima, la Virgen, para Tionato, para el Charlie, para Chapín, para Bituquitas, para Pepe Chalán, y para el Pomper. El Pomper del Tima, la Virgen, para el Bombas. Recién desempacado, dice, por allá de la costa, ¿no? 8:32, ya tomaste la café, que no se te haga tarde. Estás en el Super Chao de la música inmortal. Tío Nato, el Charlie, Chapín, Betuquitas, Pepillo y el Pomper son Team Ale.

0: 47 minutos, vamos a saludar al club oficial. Ya tomaste la copa, ¿verdad? Que ya se van a trabajar, o más bien ya están trabajando, ¿verdad? Saludos para el team de Ocotlán Morelos, ¿verdad? Para Lucky, para Roxy, para Mary, para el buen Robert, que nos escuchan a todo volumen, ¿verdad? Estos se saben de radio, escuchan Innovación Prime. En las mañanas está el locutor senior de Innovación.
1: Y quedarlo solo.
0: Y para el resto del equipo, para Lucy, para Natalie, para Diana, para Tania,

34 minutos de, no, 34, son las 9 de la mañana menos 5 minutos, ¿verdad? Vamos a estar, entramos a la recta final del Super Show de la Música Inmortal. Reyes Locos, quiero que tú me lleves.

Así le hace, no hay comer, ya me voy. Bueno, ya se van las inmortales, ¿verdad? Ya se van las inmortales, chao, güey. Es el bando, los balón de Apodaca, Chiqui Cha. Eso fue Super Chao de las inmortales correspondiente al día lunes 24 de agosto del 2K26.

recuerda que todos los días a las 8 de la mañana, ¿verdad? Te tienes que poner en modo inmortal, impresionante, en modo inmortal.

Todavía me hacen falta algunas cosas para completar mi outfit vaquero. Botas y sombrero, outfit vaquero. Todo está bien caro, Ali.

0: de la mañana con 7 minutos, estamos entrando a la hora que suene el sax. Por aquí echándome la mano, como siempre, la güera Curvy. ¿Corazón?
1: Que suene el sax.
0: ¡Órale, pues!
1: Que suene el sax.
0: ¡Arríbate!
1: Que suene el sax.
0: ¿Esos moretones que traes en el pescuezo qué? Del... son... ah, los zancudos. ¡Ay, mija! Cuando vas tú ya vengo. ¿Me la quieres aplicar o qué? ¿Qué pasó? ¿Quieres dormir al velado?

0: suene, que suene el sound, ¿verdad? Para todo el territorio innovador, para todos los tacuachones y todas las vaqueritas, ¡vámonos!
1: Que suene el sax.
0: Que suene, que suene, que suene, y retumba el sax.
2: Hola, ¿qué tal, amigos? Desde ADN Studios, en el Ejido Campa, mi primo, tenemos preparado un popurrí de polcas al estilo de la fuga norteña, mi primo.
0: ¡Ya con ocho, unos poquitas! El grupo de Saúl el Jaguar, la fuga norteña, puro chihuahua. Polka Time.
2: Así suena la polka con la fuga norteña.
0: Y nos vamos al Huapango Fest.

Norteño Sal, tocándote lo más nuevecito, ¿verdad? Lo clásico, lo random y lo vintage. Llega el adverso. New Music, Popurrí, Cumbia Kings.

0: La mano de Cito del adverso Popurrí Cumbia Kings, Popurrí Cumbia Kings, casi, casi nada. Que, te estamos tocando, Mali. Lo mando de la música para que no me los apantallen, cuando vayan para otro lado y digan, nada, no, aquí te estoy tocando lo más nuevo. Lo que suena en los jaripeos, en los rodeos, en los antros, carnal. Andes al día aquí en la música, no, no, que vas a ver si quién la toca, nada más. Va a decir, como me dijeron el otro día, es que todas se parecen, ay, me recargo en la pared. No, carnal, no se parecen.
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0: Para todos los que quieren y aman el norteño sax. ¿Ya estás listo para el Huapango Fest? ¿Tienes pareja o te llevo? ¿Pides permiso para llegar hasta el otro día?
2: Que suene el sax, que suene el sax, que suene el sax.
0: ¡Bella! ¡Chao!
2: Que suene el sax.

la mañana con 29 minutos, continuamos con más música a través de Innovación Prime, la 95.9 y en la fusión perfecta con la MX 97.3. estamos tocando puros norteños, papá, en la Calistrofia, practicando los prohibidos, porque nos vamos al Huapango Fest.

0: tú tienes un cuerpazo, dice, ¿no? Los Alegres de Jerez, la Manzanita. Vámonos con más norteños, ¿sabes, güera? ¡Échale! ¡No me dejes solo! ¡Órale!
1: Que suene el sax.
0: ¡Grítalo, pues!
1: Que suene el sax.
0: ¡Fuerte!
1: Que suene el sax.
0: No es chile, pero como arre.
2: ¡Ey!
0: Ya me vi en el guapán.

con 40 minutos y viendo el rating. 714, ¿verdad? Los ojos negros nunca engañan. Todos son iguales.

del norteño sax. Nieto Brothers de Best Machine, ¡qué maquinaria! Estoy enamorado de ti.

Les mando besitos de la fiera de Ojinaga, puro fiera de Ojinaga. Besos pendientes. Vámonos al guapango.

pero no cansado el conjunto acorazado, ¿ah? Pues bueno, pues va subiendo ya de nivel, Milico, ¿ah? Me late más la de Indomables de Cedral, pero pues cada quien, ¿no? Cada quien gustos, ¿no? Este es el conjunto acorazado, viejo pero no cansado. Versión, ¿verdad? También la trae lo que viene siendo Indomables de Cedral, y también la traen otros chavos. ¿Cómo se llaman estos? Ah, siempre se me olvida. ¿Sabe? Pero ahorita me acuerdo. Vámonos con el Quilate, se llama La Caricatura. ¡Sobres!

Ok, cierra el Norteño Sax con esa rolita de Ramón Bieber y de Ramón Bieber, ¿no? Y los Pumas del Norte, los Pumas del Norte y de Ramón Bieber, se llama La Noche, La Noche Perra.

0: Martín, Caritas, Juaco, Ricky, cuidándole las espaldas a Mr. Lea. Andan bien, alucines esto, ¿no? Saludos, como no, para Ricky, para Juaco, para Caritas, para Martín y para Willis, Titanes de Durango.
1: Flecha, ¿ya vieron quién viene ahí?
2: ¿Quién viene?
1: El Prostipiru Golfo.
2: Es bien volado.
1: Ay, es bien mentiroso. ¿Qué tienes? Está bien bueno.
3: Buenas, ¿qué andas, Flecha? ¿Cómo estás?
1: ¿Qué rollo?
3: ¿Qué andas? ¿Siguiendo, vaya?
2: Y agarrando cura.
3: Vámonos, puedes agarrar cura.
1: Vamos,
2: Sí, por Caribe.
3: Sí, por Caribe, cerveza, vino, lo que sea, pero. ¡Ey, pero apaga los celulares, ¿no?
1: ¡Arre, pues, vámonos!

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dos carnales, el Poncho y el Emanuel, San Pedro de las Colonias, la Cahuila, se llama el Loco. Déjalo. Ya se compuso.

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entrando a lo que viene siendo la hora del movimiento sonidero, ¿no? Podemos echar unas cumbias sonideras, señora, pásenme el chiquigüito ese, ahí tengo los discos, ¿verdad? Y vamos a poner unas sonideras, ¿vale? Que no se te haga tarde, 10 de la mañana con 29 minutos, y te doy chance para que le subas todo el volumen, ¿eh? Exactamente, para que busques una pinza, ¿verdad? Un alambre para que le suba a la bocina en abono.

¡Para todo el barrio! Un saludo para Sayajin en el poderosísimo barrio de la Vega.

0: Bueno, pues le mandamos un saludo al ¿cómo se llama? Al patrón, ¿verdad? Al May Lee, ¿verdad? Al maestro Lee, ¿verdad? No se enoje, maestro Lee. Mañana se reportan sus chalanes, ¿verdad? Ya tarde, pero sin cruda. Y mañana se les aplica la doble jornada, ¿verdad? Mañana entran a las 6 de la mañana y salen hasta las 10 de la noche.
1: Al lado.
0: Para que repongan su día. Ahora, güey, dice Carita.

0: menos que traigan el tótem de inmunidad, porque hay consentidos, ¿no, caritas? ¿Quién es el Ricky? ¿Quién es el consentido del Miley? No te puedo decir.
1: Que vaya bien, que les vaya bien, que les vaya bien.
0: Banda, yo me paso a retirar. Llévansela a Ricky Martin, ¿verdad? Llévansela tranquila, ¿verdad? Porque pues es lunesito, ¿no? Y vamos a iniciar con Tokio. Fue un verdadero placer estar con ustedes esta super mañana, ¿verdad? Y pues ponerle un poco de música a tu mañana, ¿no? Ojalá te haya agradado. Gracias de antemano por el paro de consumir nuestro contenido musical. 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Mañana, si el árbitro de la vida nos da quedada, cerramos por acá a las 6:30 de la mañanita. Sale, mientras tanto, cuídense. Rete harto. Chao.

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Hola, ¿qué tal? Buenos días, buenísimos días. Hoy este lunes 24 de agosto del 2026. Muchísimos saludos a toda nuestra gente bonita, hermosa, de los diferentes barrios de acá de San Pablo Huichipet, pueblos circunvecinos, diferentes estados. Por ahí ya me andan comentando por aquí el día jueves pasado de la otra semana. Que Pachuco, Puerto Luca, sí, andamos un poco delicados de salud, pero pues sí, nos la miramos, ¿no? Un poco para poder sobreponernos. Nada de alcohol, ¿eh? Para que no, luego nada más no te miren y luego dicen, no, es que se anda bien tomado y no sé qué. Y pues siempre la gente va a buscar algún detalle que tú hagas, algún error que tú cometas, ¿no? ¿Para qué? Para te quieren echar a perder toda tu vida por una falta. Y hay tantas cosas buenas que el ser humano hace que no se toman en cuenta. Únicamente, yo por eso, cuando le pongo un ejemplo a alguien, he puesto muchas veces, si tú agarras una hoja en blanco y le pintas un puntito negro a la hoja mero en medio y se la enseñas a cualquier persona y le dices, ¿qué miras aquí? Te va a decir un puntito negro. No te va a decir una hoja en blanco con una manchita negra. No, te va a decir un puntito negro. Así es como el ser humano siempre está a la expectativa a ver qué haces mal para quererte doblegar ante una situación que muchas de las veces no es tan grave, muchas de las veces por salud, pero llegado el momento pues siempre vas a ser juzgado de alguna forma. Si al Señor Jesucristo lo juzgaron, fíjate, cuanto más a uno, ¿no? Así que el día de hoy te deseo lo mejor de lo mejor. Ya vamos a chequear por acá, a ver quién cumple años el día de hoy. Vámonos, tu amigo y servidor Francisco Ricardes, el Pitufo de Radio, por ahí en la Unión Americana también. Muchísimos saludos a don Agustín Arango, doña Toñita y familia, por allá también hoy lunes. Por allá Washington DC, para Misael Vázquez y Socorro Ortigosa y familia. Van rumbo a Portland, Oregon, dice. Saludos para ellos también por acá, diferentes lados, que nos escuchan. Por ahí en el condado de Santa Bárbara también, aquí en México, diferentes estados. Estamos felices, contentos, agradecidos con Dios, con la vida, con gerencia que nos da la oportunidad de estar detrás de este grandioso y maravilloso micrófono. Y esto es...

Bueno, esto fue Carly León, Desde Que Te Tengo. 11 de la mañana con 43 minutos. Vamos pues con algo por acá del Chapo de Sinaloa.

11:57 minutos, 11:57. También pidió este viejón por acá, pidió algo de Cat Rat con esta de Sandwich. Ahí está.

0: 12:03 antes de irme a a cortes informativos, quiero por ahí preguntarle, ¿no?, a nuestra gente. Tiene como 5 minutos que una señora iba en un mototaxi, se le cayó su cartera, su monedero, mero frente al gimnasio que está por ahí de a Chole Aquino, ¿no? Por ahí de donde está la paletería de Cruz, ahí en el barrio del Calvario, mero frente donde está el gimnasio. Por ahí si algún muchachón lo recogió o alguna persona lo levantó, favor de llamarnos acá, ¿no?, al 951-124-9001. 951-124-9001. Lleva papel de suma importancia la señora Irma Barragán, ¿sale, vale? Así que por ahí se los encargamos. Si alguien en su caminar o transitar por ahí frente a la paletería del difunto tío Lencho, donde está el gimnasio, por ahí se te va a agradecer y te van a dar una recompensa más que todo, ¿no? Porque por los papeles, no importa el dinero que lleve, lo que interesa aquí son los papeles, es una persona de la tercera edad, son de suma importancia. Por favorcito, comunícate a mi número también, al 951-182-7650. 951-182-7650. 951-182-7650. O acá a la radio al 951-124-9001. 951-124-9001. Y te ponemos en contacto con ella para que tú se lo entregues, ¿no?, de persona a persona, y ya sea ahí la más indicada, ¿no?, en agradecerte el gran favor el día de hoy. ¿Sale, vale? Ese es un servicio social, a la comunidad.
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Bueno, esto fue Alexito Molina con Pantalón Manchado, ¿sí? Vamos con algo del grupo Verao, grupo salvadoreño, La Chevecha.

12 del mediodía con 44 minutos, este martes bonito, hermoso. Martes, lunes, ya estoy con... Ayer me dijeron que tengas un feliz sábado, pues se me pegó, porque hoy es lunes 24 de agosto, ¿no? De 2026. Bueno, pues algo por acá también, algo de José Valente y su grupo, mi hermano, porque tú no me quieres.

Bueno, son las 12:47 minutos. Saludos para Alejandra Carreño, por ahí en Chicago, Illinois, para toda su familia también. Saludos para doña Minerva Morales, por acá en Sola de Vega. Y a toda su familia, ¿no? La familia Ángeles Morales. Saludos para Van y para sus hermanos, para su papá, para Alía también, ¿eh? Por acá una melodía de los costeños del Pacífico, Rosa Blanca.

Y esto fue para doña Minerva Morales, por ahí en Sobre PG. Ahora fue una melodía para Alejandra Carreño, Los Orígenes del Norte, mi complemento.

Esto fue para Alejandra Carreño, por ahí en Chicago, Illinois. Los Huracanes del Norte, microimplemento. Ahora pues algo de Aniceto Molina por acá, también algo de lo viejito, a mis amigos.

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fue la puesta, comedias, no. Una de la tarde con 10 minutos, Vamos con algo que encontraron por acá también, Organización Apache 16 de Acapulco Guerrero. Por acá me pidió don Agustín el Viejón, por allá en Portland, Oregon, dos melodías, ya las vamos a buscar y las vamos a poner con muchísimo gusto, Vamos pues a la Organización Apache 16, Soy Feliz.

Con 13 minutos y eso fue la organización Apache 16, Soy Feliz. Por acá me pidió don Agustín Arango, y doña Toñita Pacheco, por allá en Portland, Oregón, me pidió algo del grupo Mojado, Trapeaste Conmigo.

Bueno, esto fue para don Agustín Arango, por ahí en Porlangoreo, Grupo Mojado, no trapeases conmigo, dice, Vamos pues a otra melodía también que me pidió, de Tropical Panamá. ¿Cuándo volverás, amor? Abusado con los sopapos, nada más, viejona.

con 25 minutos. Por aquí vamos a poner su melodía también a doña Toñita Pacheco, ¿no? Algo del grupo Indio, Eres mi mundo.

Una de la tarde con 31 minutos, una con 31, por acá me pidió Tino, por allá en Jutla de Crespo Centro, me pidió algo de Tierra Cali también, ¿no? Vamos a regular un poquito el volumen. El volumen dijo que no, ¿no? Por acá me pidió esa de Por el Camino.

de la tarde con 34 minutos, 1:34 de este 24 de agosto del 2026, Muchísimos saludos a todos los que cumplen años el día de hoy. Ahora pues otra melodía también que me pidió Tino por acá, desde Jutla de Guerpo Centro. Saludos para Don Quino, por allá en Cibatlán de Álvarez también. Que se la pase bonito el viejón. Ya tiene rato que no nos vicenteamos, que pachuga ni nos llama.

Eso fue Tierra Cali con Yo Te Haré Volar, dice. Saludos para este hombre. Saludos para Dani Verdi. Es Carreño Verdi, ¿no? Porque ahí en Estados Unidos, primero el apellido de la mamá, por si no lo sabías, ¿eh? Así que saludos para Dani Carreño Verdi, ¿no? Saludos para el viejón, también para su papá, para su mamá también, ¿no? Que se la pasen bonito también. Porque una melodía que les gusta mucho a ellos también, por ahí en Chicago, Illinois. Salud para Alejandra, para Dani, para Kimberly, para Lupita, a que ya no le gusta que le digan Lupita. Bueno, ya, la señorita Guadalupe.

Una de la tarde con 43 minutos, una con 43, ¿eh? Vamos con algo de por acá de esa, de los Astruc. ¿Quién? Fíjate, una melodía, yo creo que la escuchábamos mucho cuando íbamos en primero de secundaria. Echa el lápiz, que año, ¿eh?

Con 47 minutos, esos fueron los Astruc con esta hermosa melodía, ¿eh? ¿Quién? Porque contamos algo del conjunto Primavera, si te vuelvo a ver.

Tarde con 50 minutos, ¿eh? Si te vuelvo a ver, Conjunto Primavera. Vamos con algo de Manuel, también una melodía de los 90. Quiero dormir cansado.

Una de la tarde con 54 minutos. Fíjate nomás, ¿eh? Saludos para don Agustín Arango, por ahí en Porrangoleo, ¿eh? Algo de los buques, dijo Teofelis. Dime dónde y cuándo.

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10 minutos, hein? 2 de la tarde con 10 minutos. Vamos por segunda melodía, porque algo de Julio Jaramillo devuelve el corazón.

Eso fue Pienso en ti, Los Rehenes, por supuesto, ¿eh? Vamos a hacer una melodía por acá de este señorón que dejó grandes éxitos, ¿eh? José José Almohada.

2 de la tarde con 21 minutos y esto fue José José con esta preciosa melodía almohada. Bueno, aquí tengo Guardián del Amor también, Los Ángeles Lloran.

de la tarde con 28 minutos y eso fue Pedro Infante, 100 años. Saludos para don Agustín Arango por ahí en Portland, Oregon, para doña Marti, don Mode por ahí, don Gabriel también, ¿no? Para Marquitos, para Javi, sus hijos también, para esta niña, ¿cómo se llama? Se me olvidó el nombre de ella, para doña Toñito Pacheco también por allá, ¿eh? Algo de los Bukis.

2 de la tarde con 33 minutos. Por acá tenemos también algo de la Sonora Altepejana. Silencio, corazón.

Y esto fue la Sonora Altepejana con Silencio, Silencio Corazón, ¿eh? Vamos con una melodía también por acá, esta de los Tigres del Norte, ¿Por qué te extraño?

gracias por la preocupación que tienen para con nosotros, porque sí, muchas de las veces pues pensamos que no, que no, que alguien no nos

44 minutos y se fueron los Tucanes de Tijuana. Me haces mucha falta. Fíjate, algo tan bonito, tan hermoso que yo experimento. Muchas de las veces pensamos que es poca la audiencia que nos escucha y nos sorprendemos, al menos tu servidor, Francisco Ricardes, el Pitufo de la Radio. Desde la mañana de que entré a las 11, como 11:10, 11:15 por ahí, me empezaron a escribir y escribir, y ahorita una llamada me puso feliz. ¿Por qué? Porque nos extrañen, ¿no? Nos extrañen porque siempre la atención para con ustedes, de poner la música, las canciones que a ustedes les gusta escuchar, para mí es algo, es un privilegio poderme darme cuenta que una radio funciona más así, ¿no? Dejar mis gustos personales. ¿Por qué? Porque en la casa puedo escuchar la música que a mí me gusta, ¿no? Hacer una memoria y poner la música que a mí me agrada. Pero aquí, como siempre lo he manifestado y lo seguiré haciendo hasta que Dios me preste la vida, de que la radio la haces tú, no yo. Yo únicamente vengo aquí para servirte, para ponerte atención, para agradecerte tu preferencia que tienes para con nosotros, ¿no? Así que hoy en este día me siento feliz, dichoso, por estar nuevamente por aquí a través de este grandioso y maravilloso micrófono que me permite transportarme a diferentes partes del mundo. Muchísimas gracias a toda esa gente que me regala de su cariño, de su aprecio, de su amor, ¿por qué no decirlo?, para las cosas que yo vengo y hago dentro de cabina para ti, que es lo más importante para nosotros, ¿no? Por acá dice, saludos para doña Elcita por allá, ¿eh? Muchísimas gracias. Algo de Vicente Fernández, una melodía que le recuerda por ahí a su esposo, ¿sí? Cruz de Olvido.

7 de la tarde con 49 minutos. Fíjate, lo más bonito, lo más hermoso que te puede llevar ya cuando Dios te pinta la raya final, es el amor, es el cariño, ¿no? De que la gente te tiene, que tus seres queridos te tienen, ¿no? Y afortunadamente, pues no eres monedita de oro, ¿no? Para caerle bien a todos. Pero eso es lo más hermoso, ¿eh? Lo más bonito y lo más lindo. Vamos, pues, algo de los luceros de Río Verde, la vida de mis paisanos.

estos fueron los Luceros de Río Verde con esta melodía. Por acá se nos cuatarpió esta cocha, dijo Michan. ¿Qué pasó? Bueno, por acá vamos a darle aire a esta. Bueno, ya son las 2 de la tarde con 54 minutos. Yo paso a retirarme feliz, agradecido con Dios, con la vida, con gerencia, ¿no? Que me da la oportunidad también de compartir tiempo contigo en esta tu estación de radio. La única estación de radio en su género con mayor alcance. Innovación y Serio 95.9 FM. Número en cabina para mensaje de texto 951-124-9001, 951-124-9001, para llamada en línea 951-768-2419, 951-768-2419. Saludos por allá al fresco, por ahí a la China, anda chambeando, pero mañana descansas, ¿no, chulada? Cuídate mucho, Dios te bendiga, Por acá, saludos también por ahí, don Agustín Arango y familia, por ahí en Portland, Oregon. Misael Vázquez anda por ahí en Oregon, dice, para su esposa Socorro Ortigosa también. Muchísimos saludos para ellos, para sus hijos, para sus nietos también por allá. Por allá en Chicago, Illinois, también Alejandra Carreño, sino para toda su familia. Así que bueno, yo paso a retirarme, gracias a Dios, a la vida, gerencia, ¿no?, que nos da la chancita, tu amigo y servidor Francisco Ricardo, el Pitufo en la radio. 2 de la tarde con 56 minutos. Y esto es Vicente Fernández, a mi manera, si Dios me regala un día nuevo de vida, el día de mañana. Nos escuchamos a partir de las 11 de la mañana. Y ahorita por la tarde, de 4 a 5 y media, llega mi compañero Pedrito Cortés con sus viejitas pero bonitas. Añeñe, dijo el pito.

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Son las 4:07 p.m. de este día lunes 14 de agosto, mi gente bonita, lunes 14 de agosto, y bueno, con mucha alegría, con mucho entusiasmo, estamos iniciando una semana más del mes de agosto, y como consecuencia, pues, un programa más de Viejitas del Recuerdo a través de Innovación Estéreo. Recuerde, transmitiendo desde San Pablo Huistepec, y por allá nos puede sintonizar al 95.9 de FM, o bien, si gusta comunicarse con nosotros a través de un mensaje, de una llamadita, por un saludo, alguna melodía, algo que quiera compartir con nosotros, pues lo puede hacer, lo puede comunicar al 951-124-9001, repito, 951-124-9001, y estamos, mi gente bonita, para servirles, para que comparta con nosotros este programa de Viejitas de Recuerdo, la tarde calurosa, nublada, ¿verdad? Y de qué esperamos en Dios, que ojalá tenga, lo expreso de esa manera, con todo respeto, si alguien no lo comparte conmigo, pues ni modo, pero lo expreso de la manera que Dios nos mire con ojos de misericordia, y la lluvia, porque las milpas ya están dando las últimas, de veras, ya están dando por el poder, la misericordia de Dios es tan grande que yo guardamos la esperanza en que de un momento a otro, ¿verdad?, no lleguen las lluvias. Tal vez no lo merezcamos, pero vuelvo a repetir, el Dios es misericordioso para con todas las obras que Él hace, y una de las obras que Él hizo, aunque fuera de lo normal, es el ser humano, las plantas, los animales y todo lo que existe en el planeta, lo que existe en el universo, ¿verdad? Bueno, son comentarios a título personal. Voy a darle la bienvenida a cada uno de nuestros pueblos bonitos, como siempre, de acá, de Valles Centrales. Saludos, bienvenidos a nuestro programa. Nuestros amigos de La Raya, Cimatlán, mi gente bonita. Saludos muy cordiales a sus amigos de Innovación Estéreo, a nuestros amigos de por allá de Robaló, nuestra gente bonita Robaló, bienvenidos a nuestro programa. La gente por allá de Santa Catarina Cané, nuestra gente de Santa Catarina Cané, también muy buenas tardes, tengan todos. Y por allá por la Ciénaga Cimatlán, bienvenidos también a nuestro programa. Con gusto, con mucho entusiasmo y con confianza, los saludos para allá, y con mucho respeto al comedor Doña Juanita de allá de la Ciénaga Cimatlán, rumbo a Sachila, por allá, por la carretera que era la vía del tren, la vía del ferrocarril. Y los saludos también muy cordiales para nuestra gente de San Jerónimo Segache, por allá nuestra gente bonita de la Casa Amarilla. Y con gusto también los saludos a nuestros amigos de Santana Segache, mi gente bonita. Vámonos con la alegría, con el entusiasmo que caracteriza nuestro programa de Viejitas de Recuerdo. Arrancamos con la música tropical alegre de escarcha, de Meritito Ocotlán de Morelos. Y esto es algo, me han manifestado que les gusta mucho, Popurrí, Siguaray, Viejitas de Recuerdo.

La música del recuerdo, mi gente bonita, a través de Innovación Estéreo. Recuerden el programa Viejitas del Recuerdo, que en este momento yo estoy escuchando. Y por allá, pues háganlo ya a los amigos, al vecino, para allá que estamos iniciando, hemos iniciado, perdón, el programa de Viejitas del Recuerdo, como todas las tardes, deseando de todo corazón que la estén pasando bonito y que nosotros seguimos dándole la bienvenida a todos y cada uno de nuestros pueblos bellos de acá, de Valles Centrales. Nuestra gente de Ayoquesco de Aldama, saludos, saludos a mi gente bonita de Ayoquesco de Aldama, por allá para mi amigo La Fiera en su taller de bicicletas. Saludos, mi estimado Fiera, saludos por ahí para todos los amigos en Ayoquesco de Aldama, por allá a los amigos taxistas de el sitio Santa Ana. A los amigos de Santa Ana Tlapacoyan, cómo no. Saludos, saludos a los amigos de Santa Ana Tlapacoyan, como siempre. Al amigo que tenemos por allá, al Gober Precioso, cómo no. Saludos, mi estimado Gober Precioso, para ti y para todos los camaradas taxistas de allá de Santa Ana Tlapacoyan. Y toda nuestra gente, toda nuestra gente allá en Santa Ana Tlapacoyan. De la misma manera, bienvenidos a nuestro programa. Nuestra gente de Valdeflores, nuestra gente por allá de Valdeflores, de la Tejavana. Con mucho gusto les mandamos un fuerte abrazo, un saludo muy cordial. Y el deseo de que pues, están compartiendo nosotros, gracias mi gente bonita por que estamos en Viejitas de El Recuerdo. A nuestra gente de Texas de Morelos, Texas de Morelos, bienvenidos a nuestro programa. Con gusto también a nuestros amigos de Paso de Piedra, como nuestra gente bonita ya Paso de Piedra. Y nos vamos con la alegría. Esto que viene, me lo han pedido, me han manifestado dos, tres gentes que les gusta mucho, ¿cómo no va a gustar un ritmo de charanga muy hermoso, muy bonito? La letra, ¿verdad? Todo, media chusca, media alegrona, así sabrosa, ¿verdad? Y este hombre, ¿cómo se inspiró? Se inspiró Aniceto Molina, la luz roja de San Marcos, tanto, vuelvo a repetir, en el ritmo, la letra, y ahora sí, la forma, quienes la disfrutamos en su momento, pues nos trae momentos de mucha alegría. ¿Verdad que nos la disfrutamos allá en vivo con Aniceto Molina? Por qué momentos tan bellos, tan hermosos, tan bonitos. Bueno, sin más preámbulo, los dejo con Aniceto Molina, la luz roja de San Marcos, y esto es el licenciado Cotorra.

Página del recuerdo a ritmo de charanga con Aniceto Molina, el licenciado Cotorra. Saludos, saludos, saludos, mi gente bonita. Bueno, ahí nos están pidiendo una de los terrícolas. Claro que sí, mi gente bonita. Deme chance, le voy a decir definitivamente cómo está de nuestro. Bueno, detrás de, nos pidieron perdón con Daniel Santos. Detrás de perdón, ya hemos programado acá con mi tigre, hemos programado una canción de los terrícolas. Ya estamos atentos y enseguida, en unos momentos más, como no vamos a hacer, gracias de antemano por compartir con nosotros y solicitarnos estas melodías, Te vuelvo a repetir, detrás de Daniel Santos es perdón y luego siguen los terrícolas que nos han solicitado. Bien, voy a seguir saludando a nuestros pueblos bellos, bonitos, de acá de Valles Centrales, como lo hacemos todas las tardes, nuestra gente de San Antonio Castillo Velasco, bienvenidos a nuestro programa, nuestros amigos de allá de Santiago Apóstol, de la misma manera, saludos, mi gente bonita que nos escucha por allá por Santiago Apóstol, y como siempre, para nuestros grandes amigos de allá de Santa Inés Yaseche, como no, a nuestros amigos de Santa Inés Yaseche, le mandamos un saludo muy cordial por allá, con mucho gusto para mi amigo Eliodoro Martínez, con mucho respeto para su esposa, para su esposa María Cruz Cos, para mi comadrita Silvia Matías, allá para mi amigo Felipe Ruiz, por allá en Santa Inés y Acheche. Saludos, con mucho gusto también, los saludos por allá para nuestra gente, para nuestros amigos que nos escuchan por allá por Ocotlán de Morelos. Como no, saludos por los amigos de Ocotlán de Morelos, a nuestra gente allá en la colonia La Chilagua, y bienvenidos a nuestro programa, a nuestros amigos de San Martín del Cajete, Santo Tomás Calieta, saludos por allá para los amigos de Magdalena Ocotlán, saludos a tu amigo El Costeño, con gusto, también los saludos a nuestra gente bonita de Santo Tomás Calieta, y no faltaba más, un fuerte abrazo, un saludo muy cordial, con mucho gusto, con mucho entusiasmo, con mucha confianza, para nuestra gente de San José del Progreso, por allá en forma especial, un fuerte abrazo. De veras, un saludo muy cordial para nuestra amiga Carmelita. Por allá en Estética Bonita de allá de San José de El Progreso. Saludos, mi gente bonita. Vámonos con la alegría, con el entusiasmo, con esta página bella, hermosa del recuerdo que nos dejó Rigo Tobar y su Costa Azul y le puso por nombre El Sirenito.

4 de la tarde con 30 minutos, 4:30, mi gente bonita. Y recuerde, compartiendo con todos ustedes la música del recuerdo a través de Innovación Estéreo. Bueno, voy a saludar, seguir saludando, como siempre, a nuestra gente, pueblos bonitos de acá de nuestros valles centrales. Saludos, saludos con mucho cariño, con mucha estimación a nuestra gente por allá de Santa Gertrudis, a los amigos de Santa Gertrudis, con mucho gusto, a la familia Arango Ibáñez. Por allá, para Taquería Baño y Bañez, perdón, para Taquería Arango, por allá a la amiguita Jade, por allá al amigo Mache, a la güera y a toda la familia Arango de por allá de Santa Gertrudis. Con mucho gusto, también los saludos para nuestra amiguita Charis Arrazola. Le mandamos un saludo muy cordial y con mucho respeto, de veras, a la amiguita Charis Arrazola, ahí en el Mercadito Santa Ger, donde siempre les invito, pásele a cualquier hora unas bajaditas del comal. Sabrosas, ¿eh? Saludos, con mucho respeto, a nuestra amiguita Charis Arrazola. 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Hay gente a todo dar de ahí en el Mercadito de Santa Gertrudis. Con mucho gusto voy a los saludos para Papelería La Maestra, allá enfrente de la Escuela Aquiles Cerdán de Santa Gertrudis. Y con gusto también los saludos para mi amigo Neto El Tuercas. Para mi amigo Neto El Tuercas también le mando un saludo muy cordial, ¿verdad? De los amigos de acá de Innovación Estéreo, a mi amigo Abelardo El Genio. A mi amigo Abelardo El Genio también lo saludo con mucha estimación, ¿verdad? Y con gusto también para allá, para nuestro amigo El Rabanito. Hola, mi Rabanito, saludos, mi carnal. Saludos, ¿eh? Gracias por la atención, la verdad, ¿eh? Gracias por la atención, paso por allá y ahora sí que le da algo de mantenimiento a la bicicleta. Tengo una bicicleta vieja, pero el amigo Rabanito nos ha echado la mano por allá y de veras le agradezco de todo corazón, le mando un saludo muy cordial a él, a la familia y su clientela de mi amigo El Rabanito en su taller de bicicletas de por allá de Santa Gertrudis. Y bueno, los saludos también como siempre, como nos mandan a saludar, dice saludos por allá para la señora Lorena García Medina, que es la presidenta de la Liga de Voleibol de allá de Santa Gertrudis. Y también para la secretaria, la señora Fernanda Maldonado. Y a los auxiliares, Ladislao Ventura y Saulo Ventura. Son los que llevan la liga de voleibol por ahí en Santa Gertrudis. Gracias de veras de todo corazón por compartir con nosotros, por comunicarse. Que nosotros con mucho gusto, pues pasamos alegres los saludos con el deseo de que pues ahora sí se la estén pasando bonito y que la liga pues vaya avanzando, y a toda nuestra gente bella de allá de Santa Gertrudis. Vámonos con algo de hace muchos años, década de los 60, mi gente bonita, por allá por los 1962, imagínense, mis jóvenes que me están escuchando, 1962, 1964, cuando esto ya nos alborotaba bonitos, eran los chamaquitos todavía, pero llegó Linda Vera con esta página tropical sabrosa que hoy la compartimos con todos ustedes y le pusieron por nombre La Pollera Colorada.

cerdo. Bueno, saludos con mucho cariño, con estimación, a nuestros amigos de por acá, de Cimatlán de Álvarez. Saludos, mi gente bonita de Cimatlán de Álvarez, amigos del barrio de San Juan, del barrio de San Antonio. Y como siempre, los saludos por allá para el Comedor Betty. Comedor Betty, a un costado de la Casa Médica, que nos escuchan en Cimatlán de Álvarez. Y vaya, los saludos como siempre, para mis grandes camaradas, grandes amigos de acá de San Nicolás Calana, ¿verdad? Mi amigo, el maestro Cosijo, en su taller mecánico Cosi Reyes. Saludos, mi estimado maestro Cosijo, abrazo para ti, para toda la familia. A mi amigo Armando Padilla Moreno, también los saludamos, en su taller de balconería, por acá en San Nicolás. Saludos, saludos a nuestro amigo Armando Padilla. Y con gusto, como siempre, los saludos para mi amigo Abel León. También saludos para él, para toda la familia, para Mundo y Javier Martínez, amigos de toda la vida, Mundo y Javier Martínez, por allá también para Chiflido y Lalo Moreno, ¿verdad? Saludos, mis grandes camaradas, y al amigo, mi amigo Erasmo, Erasmo Rendón Ortiz también, que nos escucha acá en San Nicolás Calana, saludos para él, para toda la familia y para las bandas, Ángel Reina, la banda Peligro. Y como siempre, los saludos muy cordiales, con mucho respeto, para la señora Francisca Cruz Calderón, que nos escuchan acá en San Nicolás Calana. Gracias, gracias, mi gente bonita, por compartir con nosotros la música del recuerdo. Y los saludos, como siempre, para mis grandes amigos. Pancho Coronel, saludos para Pancho Coronel, para Juan Juárez, y para Maximino León, León Ríos, creo que es, ¿verdad? Amigos, los considero amigos de toda la vida. Amigos de toda la vida, de veras, ¿eh? Porque fíjense, el tiempo se ha ido mucho, muy... aquellos lejanos años, ahorita que estoy haciendo el comentario con los San Nicolás, por si me estuvieran escuchando Mundo y Javier por allá, qué día me encontré, hace muchos años con que nos veíamos con Carlos Chávez. Si me estás escuchando Mundo y Javier Martínez, me encontré con Carlos Chávez, y vino, y una de las primeras preguntas que me hizo, así, así sin ofender a nadie, porque así eran de jóvenes, de niños, adolescentes, oye cabrón, ¿qué razón me das del solar? Ahí está. ¿Qué razón me das de los gatos? Ahí están, puta, qué gusto. ¿Cómo me gustaría verlos? Se refería a Mundo y a Javier, ¿verdad? Así. Pero ahora sí es lo que a mí me ¿cómo le digo? Me motiva, me pone bien. A pesar de muchísimos años, desde los años 60, ¿cómo está dentro de la mente? Todavía los amigos, ¿verdad? Y cómo no mandarle un fuerte abrazo nuevamente a Mundo y a Javier Martínez. Bueno, vámonos, vámonos con la alegría, con el entusiasmo. Otra sabrosa de los años 60. Esta es Carmen Rivero. Cumbia de medianoche.

Saludos, saludos, saludos, mi gente bonita, donde quiera que nos estén escuchando. Recuerde que estamos transmitiendo desde San Pablo, Huixtepec, a través de Innovación Estéreo, el programa Viejitas de El Recuerdo. Bueno, me voy a ir con los saludos. Pues ya para mi gente, para mis amigos de acá de San Pablo, Huixtepec, como lo hacemos todas las tardes en el programa de Viejitas del Recuerdo. Pero saludos, considero, los he considerado a toda la lista y a todos los que nos piden o nos dan chance de saludarlos, los he considerado grandes amigos de confianza, ¿verdad? Y de aquella época que se fue, que ya no volverá, que viven nuestros recuerdos y que tengo la dicha de compartir con todos ellos a través de Innovación Estéreo. Saludos a mi amigo Sebastián Barragán. Saludos amigos, saludos Barragán, con mucho gusto, con mucha estimación, como siempre, amigo Juan Pérez, Juan Viche, por aquí en la colonia Madero, con mucho respeto para su esposa Zoila y para toda la familia. Saludos a mi amigo Beto Machín, como no, le mando un fuerte abrazo a mi amigo Beto Machín, amigo de toda la vida, lo considero, ¿eh? A Mario García Barroso también, le mando un saludo muy cordial, un fuerte abrazo, a Andrés Juárez también. Y hay que echarle muchas. ¡Ay, chamaco! Saludos a mi amigo René Calero. ¿Cómo voy a saludar a mi amigo René Calero, René Gasga? A mi amigo Beto Parranda, también le mando un saludo muy cordial. Un fuerte abrazo a Juanchita, a Ricardo Rodríguez, a Rufino Amaya, ¿verdad? Y saludos muy cordiales para mi amigo Ponchonigua, ¿cómo no? A mi amigo Ponchonigua, con gusto, a mi pariente Rufino García, por allá por la iglesita de El Calvario. Para él, para toda la familia, un fuerte abrazo a mi pariente Rufino García. Y a mi compadrito Chino Herrera, ¿cómo no? Con gusto, a mi compadrito Chino Herrera, que nos escucha por allá por la, está sobre la calle Zaragoza, ¿no? Y a mi pariente Mundocuache, por allá por mi pariente Mundocuache. Con gusto, a mi amigo Chequino, por allá en el Callejón Morelos. Ánimo, mi estimado Chequino, hay que echarle ganas, ¿eh? Saludos de tus amigos de Innovación Estéreo. Al otro de los grandes amigos, Abraham García, para el Catarra también. Saludos, grandes amigos del Catarra. Con gusto por allá, por el pariente Poncho Morales, para él, para toda la familia, y como siempre, para Machemanga, para Luis Contreras, para Hilario Carlos, para Chico Muerto, para el amigo El Peregrino. Y si nos falta alguien más, échenos por ahí en un mensaje, que con gusto, pues ahora sí, los saludamos a todos nuestros grandes y buenos amigos de acá de San Pablo. Vámonos con esta del Negro Laido. Escúchela. Lleva por nombre Por Cobardía.

el negro Laido, el negro Laido, meritito del Istmo de Tehuantepec, ¿verdad? Del Istmo de Tehuantepec, no me acuerdo de qué parte, ya me dijo mi amigo Berna, creo que era de Juchitán, el negro Laido, ¿verdad? Pegó mucho, creo que fue, grabó tres o cuatro de aquellos años LPs, ¿verdad? En el, la plenitud de su juventud, la verdad, pues era así de alto nivel, porque quizás en una forma apasionada lo poníamos al nivel de Bienvenido Granda. Como eran los jóvenes, lo poníamos al nivel de Daniel Santos, al nivel de Celio González, o sea, de los grandes, pues. Y yo creo que sí, no nos equivocábamos. Ahí la tienen como un recuerdo, ¿verdad? Esto que lleva por cobardía, llama por cobardía. Y bueno, enseguida va a venir Daniel Santos para que usted, si me esté escuchando, pues haga una pequeña comparación del, de la interpretación, la voz, ¿verdad? La inspiración del amigo negro, negro Laido con Daniel Santos. Bueno, pero mientras voy a seguir saludando con mucho gusto a nuestros amigos de San Pablo y Ixtepec, como siempre, a los grandes amigos. Otra tajada, otra tanda, chamacos, otra tanda de abuelitos. Pero ya la mayoría camina lento. Pero bueno, esa es la ley de la vida. Y saludos con mucho entusiasmo por ahí para el Maquio, para Rodolfo Hernández Maquio. Saludos también por allá para Lifoncio, para mi primo Lifoncio. Le mando un fuerte abrazo. Nuevamente lo saludamos. Ya camina lento. Saludos a Andrés Juárez. Saludos a Andrés Juárez por allá también para otro que, a ver si yo, no, ese no camina tan lento. Y va más o menos, ¿eh? Jorge Pacheco. Saludos para Jorge Pacheco, para Guarín Topeca, por allá para Ricardo Pacheco. Con mucho gusto para Saulo. Para Saulote, por allá en el, la Cruz, ¿verdad? Y con gusto también por allá para Eliud Pacheco. ¿Eh? Y los saludos muy cordiales para el maestro Lando, para el maestro Lando Abelardo Aquino Vázquez. Allá para Chucho Memín, para Quilinote, para Germán, para Naón, para el padre Lalito, los hermanos Sosa García, ¿verdad? Con gusto por allá también para... Le mandamos un fuerte abrazo, de veras de todo corazón, al curita, a Raimundo Cruz Vázquez. Un fuerte abrazo, de verdad, de todo esto. De la misma manera, un fuerte abrazo y palabras de aliento a Eduardo Cruz Pérez, para nuestro amigo El Chiricuto. También un fuerte abrazo, de verdad, de todo corazón. Amigos de toda la vida, y ahora sí, ¿cómo nos vamos a sentir? Pues ahora sí, la situación física que está viviendo, lo sentimos. Sí, lo sentimos y lo compartimos. Hemos compartido por teléfono con los dos, tres compañeros, amigos, y cómo no lamentarlo. Pero al final de cuentas, esa amistad continúa y a través de Innovación Estéreo hago uso de sus micrófonos para saludarlos a nombre de todos los amigos, con mucho entusiasmo, con mucho gusto, vuelvo a repetir, al Chiricuto, al Curita, por allá también a Esaú Pérez Javier, y a ver, a Quilinote. Aquilinote y a todos, todos los grandes amigos de aquella época gloriosa de nuestra juventud. Vámonos con esta que yo les comentaba, con esta que yo les decía, es Daniel Santos. Escúchela, lleva por nombre

Páginas del Recuerdo, mi gente bonita, a través de Innovación Estéreo, cuando son las 4 de la tarde con 53 minutos. Bueno, voy a decir que 54 ya, 4:54. Saludo con mucho cariño a nuestra gente bonita ya de la explanada Juquilita. Saludos para allá, para mi amigo Gerardo Ricardes. ¿Cómo no? Saludos para allá, para él, por allá en Taquería Ruli. Por allá eches unos taquitos con el amigo Gera, con el amigo Gera en Taquería Ruli, allá en la explanada Juquilita. Vuelvo a repetir, Gerardo Ricardes. Saludos, mi estimado camarada, a mi amigo el Camerún, a mi amigo Félix Ortegoza, el Camerún, también le mando un saludo muy cordial a él, con mucho respeto, señor esposa, y para toda la familia, a mi amigo Mandoviche y a Palemón. También saludos para los amigos, ánimo, mis camaradas, hay que echarle ganas, yo sé que ustedes son de un espíritu muy fortalecido, de veras, y les mandamos un saludo muy cordial a Palemón y a Mandoviche, y al amiguito Moy, no sé cómo le iría al amiguito Moy, parece que se fue a Huatulco, parece que ayer estuvo en Huatulco, en una de las carreras más competitivas en la montaña, voy a informarme, pero yo estoy seguro que es de los grandes el amigo Moy. Moy Hernández, por ahí en la explanada de Juquilita, ¿verdad? Voy a corroborarlo bien, pero tengo la noticia por ahí, creo que se fue a Huatulco, a la carrera de ayer. Felicidades, mi estimado Moy. Saludos para ti, para tu señora madre y para toda la familia. Y con gusto los saludos para nuestra gente por allá de Comedor El Laurel, como siempre a Doña Chela. Doña Chela, un fuerte abrazo, saludos para usted, para toda la familia, y allá decirle a nuestra gente, decirle a nuestros amigos que nos escuchan, que allá también hay bajaditas del comal, ¿verdad? Así blanditas, sabrosas. Saludos a Doña Chelita por allá en Comedor El Laurel. Y con gusto les voy a dar un saludo muy cordial. Hoy tuve el Diego, para mí es gusto, es alegría, entusiasmo, saludarme con los amigos, saludarme con quienes hemos tenido amistad. Y le mando un saludo muy cordial a mi amigo Cándido Sumano. Saludos, mi estimado Cándido, ánimo, hay que echarle muchas ganas. Te saludamos, tus amigos de Innovación Estéreo, como siempre y como todas las tardes, deseando de que te lo estés pasando todo dar. Saludos, mi estimado amigo Cándido Sumano. Con gusto, también los saludos para mi querida familia de Ortiz, para la familia Ramírez Díaz, también saludos para allá, para el amigo Toño Ramírez, por allá por la calle de Valdivieso, en el barrio de San Antonio, y como siempre, los saludos para mi pariente Nacho Castellanos, a mi prima Chabela, fuerte abrazo, mi querida familia, de todo corazón, y para nuestro amigo el Cananea, como no, saludos para el Cananea, y los saludos para Estética, Estilo y Color, allá en el barrio de San Antonio, por allá para la maestra de Estética, Estilo y Color, para su esposo, con mucho respeto, para Germain, en los taxis, y por allá salúdenos de veras de todo corazón a nuestro querido boxeador Angelito. Bien, nos pidieron una de los terrícolas, ahí está mi amigo, quien la solicitó, no, con todo respeto, se vale, no nos dan el nombre, dirección, no hay nada, pero ahí está, nos pidieron una de los terrícolas, y esta es con Néstor Daniel y los terrícolas. Escúchela, el libro de mi vida.

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Son las 5 de la tarde, las 5 de la tarde con 3 minutos y continuamos con nuestro programa de Viejitas de El Recuerdo. Bueno, voy a seguir saludando con mucho gusto a nuestra gente, a nuestros amigos de acá de San Pablo y Tepec, como hacemos todas las tardes. Amigos, en los diferentes talleres de acá de nuestro pueblo. Saludos con mucho gusto por allá para el amigo Chava. Para el amigo Chava Pérez en su taller de carpintería. Saludos, mi estimado Chava. Él está por acá, por la colonia Madero. Con gusto también para el maestro Adán Pérez en su taller mecánico. A mi amigo Gelacio Benjamín, taller de hojalatería y pintura. Y con mucho gusto también los saludos por allá para los amigos de Refaccionaria Cortés Díaz. Como no, a nuestra gente Refaccionaria Cortés Díaz. Los saludamos, sus amigos de Innovación Estéreo. Y por allá para taller de hojalatería y pintura Taide. Como no, taller de hojalatería y pintura Taide, los saludamos a nuestros amigos que se encuentran por acá, por la cartera pues escondido. Con gusto los saludos también por allá para los amigos de Viveros El Cedro, que nos escuchan todas las tardes. Saludos, mi gente bonita. Y con gusto, como siempre, con mucha estimación, para mis parientes, para mis primos de Restaurante Al Fresco, cómo no. Saludos por allá para mi primo Toñito, para Everard, perdón, que Dios lo guarde en su gloria, mi primo Everardo, de veras. Lo tiene uno, yo lo tengo en la mente, sobre todo en el programa, porque compartía con nosotros. Un fuerte abrazo para su esposa, para sus hijos, ¿verdad? Eso no quiere decir de que ha dejado de ser familia, no. Está dentro de nosotros. Everardo, tengo la seguridad, allá, en el seno de la gloria del Señor. Bueno, saludos por allá para Checo, para Adrián, para Miguel y para mi primo Toñito. Saludos, mi querida familia, allá en Restaurante El Fresco. Y como siempre, los saludos para El Pidio, para Chuy, para Héctor y para la señora Mari, encargados de la cocina de allá del Restaurante El Fresco. Y al maestro Tomás, también un saludo muy cordial en su taller de hojalatería y pintura. Saludos, mi estimado maestro. Fuerte abrazo para ti, para toda la familia, para mi amigo Gerson, para mi amigo Juan Herrera, allá en su taller de alineación y balanceo. Saludos, mi estimado camarada Juan Herrera. Vuelvo a repetir, para ti, para tus jóvenes empleados por allá en alineación y balanceo, Gerson. Y para mis amigos de Lavado y Engrasado Díaz, saludos. Saludos por allá, para mis vecinos de Lavado y Engrasado Díaz. Oye, para Beto, para toda la familia y todos los que están chambeando allá en Lavado y Engrasado Díaz. Y con gusto también los saludos para el Yogi por ahí en la privada de Juárez, la privada de Suárez, lo que para nosotros era, sigue siendo la tienda grande. Por ahí atrás está el amigo Yogi, ¿verdad? Los saludamos con mucho cariño. Al Machis también, ojalá te dé pintura, le mandamos un saludo muy cordial. Con gusto al maestro Elías en el taller mecánico clínica de El Freno. Saludos por allá para Pedrito Rangel, para Mateo Hernán y para toda la familia. Y le mando un fuerte abrazo a mi primo Betito. Como no, como siempre, abrazo a mi primo Betito, para los sobrinos y para toda la familia que nos escuchan por allá en la calle 5 de Mayo. Para mi gente bonita que nos está escuchando, vaya con esta belleza de canción. Saludos, un fuerte abrazo de todo corazón. Los costeños del Pacífico le pusieron por nombre Rosa Blanca.

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Ah, saludos, saludos, mi gente bonita. La inspiración de los costeños del Pacífico, ¿verdad? Cantándole, pues ahora sí, al ser más bello de este mundo, que es la mujer, ¿verdad? Comparándola con algo muy bello de la naturaleza, que es la rosa. Y sobre todo, claro, todas las rosas son muy bonitas, ¿verdad? Por él destaca la rosa blanca. Bien, voy a seguir saludando con mucho cariño a nuestra gente, a nuestros amigos de acá de San Pablo y Ixtepec, como lo hacemos todas las tardes. Amigos del barrio de la Cruz, mis amigos del barrio de la Cruz, todos por allá nos escuchan con gusto. A mi amigo Conejo le mando un saludo muy cordial por allá, con mucho respeto. A la familia García Barroso, al amigo Nereo Juanillo también le mando, pues ahora sí, un saludo muy cordial a él, a toda la familia. Y bueno, voy a destacar aquí un poquito, y le mando un fuerte abrazo a Juan, Arturo, ¿verdad? Ayer en la carrera, qué bonito, no sé, yo tantito la logré ver, pero le mando un fuerte abrazo a Arturo, séptimo lugar en general, y a este muchacho Gaby creo que se llama, Gaby Muñoz García, creo que entró detrás de Arturo, ¿verdad? O sea, no sé, yo me emociono mucho. Un fuerte abrazo para Arturo, para Gaby, sexto y séptimo lugar general, y de ahí pues destacaron otros en la competencia. Saludos a José Hernández Méndez, creo que es el dentista, ¿verdad? El hijo de Tomás. Saludos, un fuerte abrazo, de veras, para él, para Julio Juanillo, ¿verdad? Para Julio Juanillo, no sé si estaría David Berlín, no sé si estaría David, pero de cualquier manera, los saludamos. Qué bueno, a todos los jóvenes que participaron, les mandamos un fuerte abrazo, un reconocimiento. No somos nadie, a lo mejor, para reconocerlos, pero un ejemplo para muchos jóvenes generaciones de que ustedes están en un ambiente deportivo bastante positivo, que va a redundar tanto en el aspecto moral como en lo físico y hasta en lo espiritual. Por eso, saludos a todos los que participaron en la carrera de ayer, en la carrera atlética de ayer. Felicidades de todo corazón. Vuelvo a repetir, fuerte abrazo para allá, para Arturo Juanillo, para Julio, para Gaby creo que es García Muñoz, hijo de Gabriel, y para todos los otros que compitieron, vuelvo a repetir, para Josué, hubo algunos otros, pero felicidades, mis jóvenes. Bueno, suspendemos un ratito los saludos de la Cruz para irnos a la melodía con Aldo Rey y su clan. Esto que gusta mucho por allá. Saludos de la Cruz para irnos a la melodía con Aldo Rey y su clan. Esto

5 de la tarde con 15 minutos, mi gente bonita, recuerde, viejita de el recuerdo. Bueno, complementamos los saludos de allá de la Cruz, con gusto, para mi amigo Luis Jiménez, Luis Pichén, para él, para toda la familia, saludos, con gusto para el amigo Roberto Gómez, también para él y para las niñas por allá, un fuerte abrazo a tío Enrique Vigallo, también los saludamos muy amablemente, saludos para tío Enrique Vigallo, para mi amigo Juan Martínez Cruz, con mucho respeto, para la señora Salud de la Cruz, y para Edilberto Rendón, por allá con el chivo horneado los miércoles y domingos, ¿verdad? Saludos, mi estimado Eddie, para ti, para toda la familia, y con gusto también para Diaza, materiales Diaza del amigo César, allá en el barrio de la Cruz, y de materiales se trata, también tenemos por allá materiales Camiro. A materiales Camilo del amigo Mundo Vigallo, saludos para él y con mucho respeto para su esposa, la señora Julia. Y como siempre, los saludos con mucho respeto, con mucha pasión para mi querida familia, mi primo Pedro, mi primo Raúl Martínez. Les mando un fuerte abrazo. Ánimo, mi querida familia, te saludamos desde Innovación Estéreo. También para el Zorra, como no, para el amigo Javier Bautista, el Zorra. De la misma manera, saludos muy cordiales y ánimo, hay que echarle muchas ganas, ¿eh? Dale muchas ganas, que pues por acá los saludamos con mucha estimación al amigo Agustín Gómez, con mucho respeto para él, para su esposa Carmela, y no faltaba más, los saludos para mi hermanita Gloria Cortés, que nos escucha por allá, por la Escuela León Sobrenales, al amigo Carlos López Martínez, saludos para él, para toda la familia, al maestro Abrancito, y con gusto, también con mucho respeto, para allá, para nuestra querida vecindad del Chavo. Vámonos con otra página. Las del recuerdo. Para mi gente bonita, esto llevo por nombre Así Te Quiero Yo. Los dejo con los guiones.

Bien, amigos, son las 5 de la tarde, 5 de la tarde con 21 minutos. 5 con 21 minutos. Y bueno, le voy a dar un saludo muy cordial. Un saludo muy cordial a mi amigo Mundo. A mi amigo Mundo Aquino Martínez. Él está por acá en su taller, nos escucha por acá. En su taller mecánico, ¿verdad? Especialista en autos de este. Automáticos. ¿Verdad? Cajas automáticas. ¿Verdad? Saludos a mi amigo Mundo Martínez. Vuelvo a repetir, por allá, no le busque, especialista en autos automáticos, se encuentra por acá en el crucero de San Pablo, Huistepec. Saludos a mi amigo Mundo Aquino Martínez. Bueno, y voy a seguir saludando mucho cariño a nuestros amigos, bueno, no, ya los hemos saludado, pero por esta tarde los saludos a nuestra gente, como siempre, del barrio de la Soledad, a mi prima Elia, a mi prima Violeta, a mi amigo Rafa Pelos, con gusto también por allá para mi amigo Cube, mi amigo Cube Tambora, le mando un saludo muy cordial, para Lepa, para Rácata, para Cóndor, para Gabriel, para Quique Maracas, para Irra, para Armando y Rabata, para Armando, y por ahí vamos a saludar a nuestro a buen amigo, nuestro camarada Adán Tichudo. Saludos, saludos, mis grandes amigos, todos por allá del barrio de la Soledad. Con gusto también, un fuerte abrazo por allá para mi pariente Juan Pulma, a mi prima Rosalina, cómo no, a mi prima Rosalina, para Fello, para Betote, para Carlos. Abrazo, mi querida familia. Vámonos con esta página. Marco Antonio Solís y los Buquis. Y esto lleva por nombre El Peor de Mis Fracasos.

bien amigos, con esta página romántica te he llegado al final de nuestro programa de esta tarde, Viejitas del Recuerdo. Reiterando los agradecimientos donde quiera que nos hayan escuchado. Gracias, mi gente bonita. Gracias a nuestros pueblos bellos, bonitos de acá de Valles Centrales, por compartir con nosotros la música del recuerdo. Y bueno, como siempre lo hago, como siempre lo haré mientras yo esté detrás de este micrófono, invitar a la reflexión, invitar a la meditación, porque la vida es de alegrías, es de tristezas, es de preocupaciones. Y todos en algún momento atravesamos por esta fase. Yo le pido a usted que se encuentra, como estoy hasta ahorita, un poco tranquilos, elevar un pensamiento, una oración por aquellos hermanos, hermanas que están sufriendo alguna enfermedad. Porque como familiares se siente hasta ese grado de desesperación, se siente esa gran preocupación. Y hasta se puede llegar a pensar que Dios está fallando, pero no es así. Entonces yo le invito a usted a elevar un pensamiento, una oración a Dios que preside sobre todos nosotros, por aquellas familias que estén atravesando en este momento por problemas de enfermedades, muchas de ellas irreversibles, algunos otros en el lecho de un hospital, y algunos con una tristeza más profunda. Alguien de la familia ha salido de este mundo. Yo siento que un pensamiento, una oración, para que Dios, que preside sobre todos nosotros, les mande la fortaleza justa necesaria para que encaren el día de mañana, resuelvan este problema. Con esto, mi gente bonita, le doy las gracias una vez más por habernos escuchado. Escuchen esta bella página. En la voz de Alberto Vázquez, ya saben que ya por nombre, ¿cómo no? Creer en Dios. Los dejo. Que Dios los guarde en todo momento. Mañana, Dios mediante, nos volveremos a escuchar.